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Bienvenidos. Bienvenidos todos, a la gente que está escuchando este compact, a la gente que nos sigue siempre, a la gente nueva que se incorpora y, por supuesto, a ustedes. Fuerte el aplauso a ustedes mismos que han venido a compartir esta grabación con nosotros.

0: bueno, esperemos que funcione, no sé. Sí, bueno, las cosas.
1: Está haciendo alusión a algo.
0: Bueno, pero está, ahí está, es una mirada diferente para dar una mano al país. Ya a veces han discutido Kirchner y Scioli, se han peleado. Sí, sí, sí. Claro, viste, Scioli le dice, no me miré con esa cara, y el otro le dice, vos dame una mano, no seas bostero.
1: Ah, bueno, lo seguí charlando.
0: Y bueno, ¿qué querés? El otro día casi se caen del helicóptero, viste, casi hay un accidente hace un par de meses atrás.
1: No, pero...
0: Sí, también lo hace manejar a Scioli, el gil este. Y él va viendo el camino.
1: Nah, sí.
0: Loro alzado, le dicen a Kirchner.
1: ¿Por qué?
0: Mira para la concha y la loba. ¿Qué querés? Si el otra vez cuando vinieron hace poco, viste que vinieron los reyes de España.
1: Sí.
0: Los llevó al sur, para, ajá, que conozcan las cordilleras, los Andes, todo el sur.
1: Ajá.
0: Entonces iba Kirchner charlando con los reyes, cuando iban pasando cerca de la cordillera de los Andes, decía Kirchner, si ustedes miran para la derecha, a la izquierda va a estar la cordillera de los Andes.
1: Ah, bueno, Fernando, pero mira,
0: sí,
1: te estoy escuchando hablar de Kirchner, Scioli.
0: Sí.
1: Y yo tengo un nuevo ping-pong de preguntas y respuestas para hacerte.
0: ¿Nuevo ping-pong de preguntas y respuestas tipo Feliz Domingo, Domingo para la Juventud?
1: Así es. Bueno, yo te voy a hacer de nuevo el ping-pong de preguntas y respuestas. 10 preguntas sobre política argentina,
0: sí,
1: ponete,
0: señor,
1: la bandera, el osito,
0: tengo
1: como los chicos
0: listo
1: de secundario.
0: Carita Gil de la época.
1: Bueno, bueno. Bueno, bien. ¿Nombre y colegio?
0: Fernando Pailos del San José Manuel de la Sota, de Barrio Güemes, Córdoba. Anormal 4.
1: Anormal 4. Bueno. Tiempo en el aire, ya. Primera pregunta, ¿qué es un político sin manos y sin cabeza?
0: Una persona digna de confianza.
1: Correcto. Segunda pregunta, ¿qué hace un político después de hacer el amor?
0: Le paga a la chica.
1: Correcto. Tercera pregunta, ¿qué hace una neurona en el cerebro de un político?
0: Turismo.
1: ¿Y dos neuronas?
0: No se sabe, nunca se dio el caso.
1: Correcto. Cuarta pregunta, ¿por qué al hijo de Menem le dicen gotita de agua?
0: Porque cuando crezca va a ser chorro, seguro.
1: Correcto. Quinta pregunta, ¿cuántos hijos puede tener la Boloco con Menem?
0: Máximo uno.
1: ¡Correcto! Sexta pregunta, ¿cómo va a hacer Kirchner para achicar el mapa de la pobreza?
0: Va a vender algunas provincias.
1: ¡Correcto! Séptima pregunta, ¿qué diferencia hay entre un diputado y un preservativo?
0: El diputado es miembro de la Honorable Cámara y el preservativo es Cámara del Honorable Miembro.
1: ¡Correcto! Octava pregunta, ¿por qué los científicos usan políticos en vez de ratas para sus experimentos?
0: Porque con las ratas se encariñan.
1: ¡Correcto! Novena pregunta, ¿por qué en la Argentina no hay racismo?
0: Porque se paga tanto en blanco como en negro.
1: ¡Correcto! Décima y última pregunta, si la contesta bien aplaudimos todos, se gana el viaje a Bariloche. ¿Qué hace un político cuando hace caca?
0: Se está clonando.
1: ¡Correcto!

¿Qué va? Y la gente está rara, anda media loca la gente, anda apurada, anda distraída. El otro día se encontraron dos amigos y dice, che, ¿cómo haces para estar tan bien? Dice, no discuto con nadie, no te creo. Bueno, tenés razón, dice. El otro día encontré un amigo que andaba con un maletín y le chorreaba sangre del maletín. Le digo, loco, ¿te chorrea sangre del maletín? Sí, lo que pasa es que tengo los papeles en regla. Y se fue, va. Un tipo con un auto casi atropella a una mujer. Le dice a la mujer, tenga más cuidado, hombre. Tengo 11 hijos. Dice el tipo, vos tenés 11 hijos y me decís a mí que me cuide. Déjate caer. Estaba un jorobado en una esquina, ¿viste el jorobado? Ahí con una joroba bien grande, así. Y pasó un pelado y le dice, loco, ¿qué tenés en la mochila? Tu pelo. Un tipo ahí pidiendo limosna en una esquina y decía, una limosna para este pobre sordo mudo, una limosna para este pobre sordo mudo. Viene una vieja y dice, oiga, usted no es mudo. Bueno, no me grite, tampoco soy sordo. ¡Qué va! ¡Qué loca que anda la gente! Oh, y hay mucha gente que está buscando trabajo. Con sí, esta señor. Crisis hay mucha gente que está buscando trabajo. El otro día en un negocio había un cartel que decía, se busca vendedor. Entró el tipo, le pregunta el dueño del negocio, ¿tenés experiencia en venta? Sí, ya vendí el televisor, la heladera, el equipo músico. Y había un tipo en otro lugar haciendo una entrevista para la gente que busca trabajo. Ajá. Una cara de desgraciado, tiene una cara de hijo de su madre el entrevistador. Entró el primero que estaba en la cola, le pregunta el nombre, el apellido, en sexo puso enorme el tipo, no sé por qué. Y el entrevistador le pregunta al entrevistado, discúlpeme, ¿usted ve algo raro en mí, algo que le atraiga la atención, algo particular en mí? Le dice el tipo, sí, le faltan las orejas. ¡Qué ordinario! ¿Cómo va a decir que me faltan las orejas? No sea ordinario, una falta de respeto, retírese, no va a tener nada del trabajo. Se fue el tipo y le dijo al otro que seguía en la cola, tené cuidado porque al entrevistador le faltan las orejas y si le decís que le faltan las orejas, te echan a mí. No, no te preocupes. Entró el segundo, che, nombre, apellido, todo así, le dice el entrevistador.

0: ¿Usted ve algo raro en mí, algo particular, algo que le atraiga la atención? Dice el tipo. ¿Usa lente de contacto? Muy bien, ¿cómo se dio cuenta? ¿Dónde carajo te va a colgar los anteojos, loco? Ah, la gente anda distraída. El otro día una mujer, una chica, bajó con un pecho al aire del colectivo. Le digo, loca, tenés la teta afuera. Uy, me olvidé el bebé en el colectivo. Entró un tipo a la farmacia, le dice a la farmacéutica, tengo una erección permanente, tengo totalmente y constantemente excitación. ¿Qué tiene por ofrecerme? Dice la mina, esta farmacia hay un terrenito en Villa Allende. Ya. No, y bueno, y hay inseguridad.
1: Sí, ¿qué inseguridad que
0: Hay bastante inseguridad, hay muchos robos, hay que andar con cuidado. El otro día un tipo iba por la calle, otro lo apuntó con la pistola y le dice, dame tu plata. Dice el tipo levantando las manos, soy funcionario del gobierno. Dice, bueno, dame mi plata, dice el otro. No. Y hay violencia. El otro
1: Hay
0: día entró un
1: violencia,
0: tipo, un melenudo, a un bar. Le dice, loco, dame una cerveza. Dice, sí, toma, son 4 pesos. Dice, tipo, yo no pago. ¿Por qué? Porque soy de la banda de los melenudos. Y se fue. Al rato cayó otro melenudo. Dice, loco, dame una cerveza. Toma, son 4 pesos. Dice, no, yo no pago. ¿Por qué? Porque soy de la banda de los melenudos. Y se fue el tipo. Y así como tres, cuatro melenudos, hasta que entró un pelado. Dice el dueño, bueno, menos mal. Dice, loco, dame una cerveza, dice el pelo. Toma, son 4 pesos. Dice, yo no pago. ¿Por qué? Porque soy de la banda de los melenudos. ¿Qué melenudo? Dice, sos pelo. Se bajó los pantalones, lo alcanzó. Y dice, agente secreto. El otro día lo perseguían unos matones, un tipo. Lo perseguían por la calle, el tipo se metió un callejón sin salida y ahí lo acorralaron. Dice, muchacho, no me pegue, no me. No, no, para, dice el tipo. Agarró el jefe de la banda, sacó un dado. Un dado y dice, toma. ¿Y esto para qué? Tira. Si sale del 1 al 5, te pegamos. Dice el tipo, y si sale 6, volví a tirar de nuevo. Y el otra vez andaba la gente de la escudería Ferrari, acá andaba por Córdoba, andaba por mi barrio, por Barrio Güemes, y los tipos vieron cómo en 6 segundos, 4 negros ahí de la zona, le sacaban las gomas a un auto y le ponían unos tacos u otras gomas viejas.
1: Se las
0: En 6
1: robaban.
0: segundos. Se las robaban. Dicen los tanos de Ferrari, este tipo son unos fantásticos. Si los llevamos, imagínate ese tipo, con toda la tecnología que tenemos nosotros, en 10 segundos lo hacemos. Otro tipo que en 6 segundos, sin tecnología, sacan 4 gomas y ponen otras cosas. Imagínate, vamos a andar bárbaro. Y los llevaron a la primera carrera de Ferrari, los negros allá, estaban los negros de Barrio Güemes, ahí en los boxes, estaban listos todos, ¿viste? Ahí andaba Schumacher al mango, ¿viste? Ya empezó a sentir que andaban jodidas las gomas y se voy a cambiar las gomas. Entró a los boxes, frenó y dice, loco, cámbiame las gomas, loco, dale, dale.
2: No, Schumacher es alemán.
0: Bueno, cámbiame las gomas, dale. No solamente que en 6 segundos le cambiaron las 4 gomas, sino que en otros 3 segundos lo pintaron de otro color, le cambiaron la patente y se lo vendieron a McLaren, lo vago.

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1: Así.
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8: Este es Santiago del Estero, que ha sido un gran, riquísimo yacimiento folclórico. Una vez decía Ricardo Rojas, cada viejo de más de 80 años que se va para el silencio, así respetuosamente mentaba el final de la vida, don Ricardo. Cada vez que un viejo de más de 80 se va para el silencio, es como si se quemara una biblioteca de cosas tradicionales. Qué memoria hermosa tiene el hombre del campo. No saben leer y escribir muchos de ellos, pero tienen cultura en la sangre, como decía Lorca. Cachilo Díaz, Soco Díaz, Julián y Benicio Díaz, los dos hermanos, se complementaban, eran amigos, se trataban de usted toda la vida. Se fueron de la vida tratándose de usted, aunque hacían chistes y bebían y amaban la vida y cuidaban su casa. ¿Y qué cosas componían? Representaban su tierra y sobre todo su país pequeño, Salavina. Se murió primero hace muchos años Benicio Díaz, el que sabía la música, y quedó Julián Cachilo, Cachilito Díaz, delicado, ya pasando la cincuentena, quedó solo, sin su ladero, colgó su guitarra, no quiso tocar más. La María Luisa nos escribía, su esposa, que no quiere, que se siente triste, que ni le hablen de guitarra. Escuchaba otras guitarras. 5 años, 6 años así, 7 tal vez. Y un día tomó de nuevo el palito, como así le llamaba, y compuso una chacarera. El que sabía la música era el otro, componía mucho y muy seguido y bellamente. Pero el Cachilo no, el Cachilo acompañaba. Una chacarera. ¿Cómo la llamó? La única que hizo. ¿Cómo la llamó? ¿Cómo era él? La humilde. Así, él era así. Yo no sé en qué lugar, él se fue para el silencio también. No sé en qué lugar del amplio cielo andará el alma del Cachilo. Pero me gustaría mucho que medio se enterara de que aquí hay una guitarra recordándole su música, su alma, su bondad, su humildad.

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1: Un tartamudo entra en una pajarería. Bueno. Está chupa el tartamudo. El tartamudo también chupa. Se llama Bozo, Dios. Quisiera un loro que hable, le dice el vago. Por favor, hable despacio que me está arruinando la mercadería.
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1: Muchas gracias, muy amable. La posibilidad de estar contando, decíamos, pequeñas historias que tienen que ver con la comunicación. Nos reflexionábamos hoy sobre la importancia en una época de saber leer, de no ser analfabeto. Dos vagos acá de La Flor habían ido a comprar una camioneta a Tandil. Uno no sabía leer, andaban recorriendo y le decía al otro: loco, loco, ahí hay otra que se vende. El cartel decía Tasiflet. Por eso digo que la importancia es saber leer. Y hay otras herramientas que van apareciendo con el tiempo, otros instrumentos. Como decíamos, este asunto de la informática, que automatiza la información, mejora las comunicaciones. Y yo contaba a veces de la importancia del telegrama en otra época del correo, de nuestras comunicaciones. Y el telegrama ha sido postergado por el fax, por el correo electrónico, por todo este tipo de cosas. Pero en una época, hoy el telegrama conserva una cierta importancia que hace a lo legal, a lo jurídico, cuando son los telegramas de despido, los telegramas colacionados, este tipo de cosas. Pero antes el telegrama era difícil hablar por teléfono, entonces era la forma más rápida que teníamos de avisar las buenas y las malas noticias, pero las noticias importantes. Y en este caso, un hombre acá en Madalena, también me contaba Jorge Leguizamón, que no sabía leer, y la mujer estaba en La Plata, en una clínica privada, ahí cuidando a la suegra, o el suegro, que estaba bastante mal. Y la única forma que tenía de tenerlo al tanto era, viste, mandarle un telegrama. Así que día por medio, cada dos días, le mandaba un telegrama. Y caía el mensajero, que también hay que explicarle a la gente que los telegramas los repartía el mensajero, porque estaba en el correo haciendo un turno nada más que para eso, para salir disparado ni bien llegaba el telegrama. El cartero era otra rutina, porque salía temprano con un recorrido y tenía su tiempo. Pero el mensajero estaba al toque para estas cosas. Así que llegaba el mensajero a la casa de este hombre y decía: mensajero, telegrama. Y este hombre, como no sabía leer, se las había arreglado. Decía: ni me lo mostré, querido, ni me lo mostré. Dice: léemelo, que quiero enterarme de boca tuya lo que pasa. Y bueno, el telegrama dice: mi papá sigue igual, querido, yo estoy bien, cuídate, salud. Bueno, a los dos días otra vez: mensajero, telegrama. Dice: ni me lo lea, querido. Dice: ahí nomás, dice. Y bueno, y el cartero, el mensajero este, cuando le leía el telegrama, terminaba y decía: ¿usted quiere contestarle algo, don? Porque ya se había dado cuenta cómo era la cosa. Si quiere que le hagamos un telegrama de vuelta. No, no, no, está bien, dice. Todas las noticias por el estilo, iban como 10 telegramas, che. Y papá sigue igual, y papá no mejora, y el panorama es sombrío, y saludo, y cuídate, y quiere contestarle, y no, y dejarlo así nomás. Y un día, lamentablemente, llegó la mala noticia esperada, ¿no? Y el telegrama decía: papá falleció, lamentablemente papá falleció. Y si quiere contestarle algo, don, y ahí se dio cuenta él que tenía que contestarle, que la circunstancia exigía que él le contestara algo. Sí, dice, le voy a contestar. Bueno, dice, ¿qué quiere que le ponga en el telegrama? Y ponele, dice, me dejaste el agua. De ahí viene esta facilidad de palabra que nosotros tenemos, esta elocuencia que yo decía hoy, la necesidad de hablar, de expresar cosas.
2: 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Mm-hmm.

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4: Cae una vaga, confesá si estaba buena la vaga, fortacha bien sospechosa, una minifalda de no creerse. Cinca, cinca en el confesionario. Y arranca la vaga y le dice, padre, anoche dice, con mi novio por primera vez y he hecho el amor. Y se siente una voz de adentro que dice, no me lo diga. No, padre, padre. Y después dice, no, enloquecimos los dos. Es la luna blanca, es redonda, el cielo lleno de estrellas, todo tachonado. Hicimos nuevamente dos veces el amor. Y siente una voz adentro que de nuevo la voz que le dice, no me lo diga, no me lo diga. Y dice, no, pero atiéndame una cosa. Usted sabe que después nuevamente nos enloquecimos y los dijimos qué bien que estuvimos. Lo hagamos de nuevo y lo hicimos de nuevo. Y el vago de adentro dice, no me lo diga. Y la mina le dice, desespera, ¿por qué no que se quiere que se lo diga? Si usted es el cura. No, dice, yo estoy pintando el confesionario. Sí, señor, sí, señor.
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1: 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Eterno Choiquemahuida por donde pasan sediento los veranos y los vientos del noroeste y del sur.

se alza en templo la silueta del cerro como un mojón, y en su mudez milenaria, frente a la flechilla rubia, llora al paso de la lluvia y gime con el ciclón. Y se cuenta que una tarde, al verlo solo y dormido, sobre su cuerpo raído se posó la soledad, y al acariciar las piedras como lo hacen las estrellas, soñó el vientito con ella, cantando a la inmensidad.

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1: No se vaya a olvidar, Andresina, me decía unos amigos, de los mamados. Y hablo de los mamados, no de los alcohólicos. El alcohólico es un enfermo. Pero el mamado ese de vez en cuando es porque no tiene cultura alcohólica. Pisa un corcho y... Pero lo importante era asociarlo con lo más dramático de la vida, que es la muerte. Pero no la muerte en sí, sino el velorio, que es la parte social de la muerte. Porque la muerte es inevitable. Y la mayoría de nosotros decimos, ah, porque yo soy creyente y creo en la vida eterna. Pero cuando anda cerca la parca, entramos a dudar, hermano, si será eterna o no la vida. ¿Te querés quedar un rato más? Estamos más preparados para la vida que para la muerte. A pesar de que la muerte es como otro nacimiento. Cuando nace un niño, termina, él se muere, o él cree que se muere, porque va a salir de un ámbito donde está confortable, un mundo acuático. Entonces se le termina esa vida, pero para nacer a otra. Y entonces eso que a él lo aflige tanto, nos alegra a nosotros. A los que somos padres y vemos nacer nuestro hijo. Y debe ser la muerte así, un nacimiento, pero no estamos muy preparados. Cuando se muere alguien, bueno, lo lógico es el velorio. Primero porque es una cuestión médico-legal, de exposición 24 horas por las dudas. Y después porque somos medios cultores de la muerte. Nosotros somos latinos y tenemos toda esa cosa de... Entonces, en los pueblos, los velorios se hacían en la casa del finado porque no había servicios funerarios completos. Los que son de ciudad, ya ustedes nunca vieron un velorio en una casa de familia porque acá siempre hubo servicio funerario completo y la cosa es totalmente distinta. Los servicios funerarios completos, lo único que tenés que poner es el muerto. Después, olvídate hasta del café porque ellos también lo ponen. Pero en los pueblos, el velorio es responsabilidad tuya. Primero tenés que tener el finado. Después tenés que ver en qué lugar de la casa lo vas a velar. Poner la capilla ardiente y después que haya cosas para convidar, porque hay una tradición de que a las mujeres que convidar, si es invierno, bebida dulce, y a los hombres bebida blanca. Y los que vienen del campo vienen a acompañarte en el dolor, pero no a morirse de hambre, así que tenés que organizar la comida para los parientes que vienen del campo. Cuando en los pueblos, en una casa donde se está velando un muerto, se hace un asado, la gente dice, qué barbaridad, tan de velorio y asado en el fondo. No es una barbaridad. Las mujeres, que se aflojan todas cuando se muere alguien que quieren, no están en situación de

cocinar. Entonces se le encarga a uno de los hombres, hace algo para comer. Lo que mejor sabe hacer un hombre es un asado. ¿Y a dónde lo hace? En el fondo, allá atrás. Y eso lo ven los vecinos. Pero como el asado siempre lo asociamos con un festejo, se cree que es para festejar, pero es para resolver un problema de comida. Lo que pasa es que también tenemos la tradición de que cuando comemos asado queremos lubricar. Y ustedes acá tienen la zona más fresca, pero te imaginás nosotros, 45 grados a la sombra. Si estás de velorio no vas a traer hielo para los parientes. ¿Quieren vino? Que tomen como está. ¿No sabes lo que es un vino caliente? En diciembre, en enero, en el Chaco, te fermenta, se te maman hasta las zapatillas. Y están dos tipos de mamado: el que viene equivocado al velorio a la noche, o el que ya lo generó el propio velorio. ¿Por qué está? El que ha comido y ha tomado copiosamente, o el de circunstante que cuando pasan con la bandejita dice, para no despreciar. Y siete pasadas de ginebra. No te digo que lo maman como para que se caiga, pero se le abrillantan los ojos, ¿viste?

El mamao que es consciente de que está en un velorio, de que sabe que está en el velorio, es como un chico. La gente suele decir, ay, el hijo de los Martínez, qué travieso el mocoso es. Y es travieso que está tratando de llamar la atención. Las travesuras de los chicos son para llamar la atención. Y los mamados también tratan de llamar la atención. Que se note que están. ¿Y a dónde va a llamar la atención en un velorio? Al lado del homenajeado. Y va y se para al lado. Nadie le dijo que esté ahí. Él se pone. Pero como en la sala hay un entrañable amigo mío y de ustedes, que se vino del Uruguay para esta fiesta, que es el autor de Don Verídico, que es Julio César Castro y anda por ahí. Yo voy a contar algo que una vez contamos juntos. En vez de un mamá voy a hacer dos. Un mamá allá y otro acá. Como de custodia, ¿viste? Los dos, a la cabecera. El de este lado, inconmovible. Mamau, pero serio, sin. No lo conmovía nada. El otro no, flojón, el otro. Y cada vez que llegaba alguien, viste que vienen tandas, que por ahí unos silencios profundos y por ahí aparece un pariente que se enteró tarde. ¡Ay! El de este lado los miraba nomás. Les clavaba las vistas. Y el otro le hacía como un acompañamiento. En una de esas tandas cae una mujer de estas que se para y abre los brazos. ¡Ah! El de este lado le clavó los ojos y entró a caminar despacito. ¡Felipe! ¡Felipe! Y se desmayó. Y se fue para abajo. Yo no sé si estuvieron en algún desmayo público alguna vez. Pero las propuestas para resolverle el problema al desmayado son infinitas. Porque cada uno tiene una propuesta distinta. ¡Aflójele la ropa! ¡Aflójele la ropa! ¡Échenle en agua! ¡Échenle en agua! ¡Hágale oler alcohol! ¡Perfume hay que hacerle oler! ¡Perfume! ¡Mójele las muñecas! ¡Póngale hielo en la sien! Le haces todo junto y la matás a la... Decí que hicieron lo más práctico, lo sacaron para afuera. Y cuando hay una desmayada en un velorio, pasa a competir con el muerto. Se van todos con la desmayada y lo dejan al muerto solo. Los únicos que no se fueron los dos estos. Este la quedó mirando y hizo un gesto así como... Y el otro no, el otro se ablandó. Así es la cosa, mi amigo. Hoy estamos, mañana no estamos. Y el de este lado le dice, mañana para qué vamos a estar si lo llevan esta tarde.

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0: La verdad que con el clima así como está, a veces no te dan ganas de levantarte, a veces te cuesta madrugar. Te cuesta mover de la cama, vos decís, no, ah, cómo está lloviendo, vamos a darle un poquito más. Y vos poner alarma a sonar a que suene, no sé, 8 y moneditas. Y sabés que tenés que levantarte porque a las 9 tenés programa. Y escuchás llover y te levantás con sueño, vos decís que ganas de seguir. Y se le vive un poquito más. Y ese poquito más, cuando querés acordarse, se pasa la hora que tenías que levantarte. ¿Qué tal? ¿Cómo les va? Muy pero muy buenos días para todos, bienvenidos. Sábado 10 de octubre, lluvia, sigue lloviendo sobre la ciudad de Tandil.
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0: Comenzamos en la mañanita más para hacerte la buena compañía a partir de este momento y hasta la hora 13. A través de tu radio, a través de la popular, a través de la 94.7 de tu dial. Arrancamos la mañana para acompañarte con buena música y llevarte todo el ritmo que vos quieras ir reprogramando. Las líneas de comunicaciones ya empiezan a estar totalmente habilitadas para vos. Las clásicas, las tradicionales como siempre. Las que ya te sabés de memoria. Como dice el 438-7177. 438-7177. Línea directa de la radio. ...658445 para mensajitos de WhatsApp. Para que te vayas comunicando también y vayas programando también tu música en esta mañana lluviosa, dale. Le empezamos a poner un poquito de cuarteto en la mañana para empezar a arrancar a moverla. Para ya ponerle ritmo. Ahí está mañanita lluviosa. 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

Vamos a quitarse la mañana, chicos. Buen día, Seba. Me pasé por Alexis Escobar. Volviendo al ruedo y por Quino atrapados. Gracias, lo dice por acá Marta. Hola, Martita. Buenos días. Te lo tengo servido también para vos.

0: Más mensajitos en la mañana, me quiero decir por acá, Carlitos. Buen día, Carlitos. Ahí va Carlitos, la chata, la camioneta en la ruta. Buen día, buen día, buen día, buen día, buen día. ¿A dónde irás, Carlitos? Ya tomó ruta, Carlitos. Abrazo grande, Carlitos, querido. Buena ruta, amigo,
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0: Seba, buenos días para vos y toda la audiencia. Te pido hoy Sobreviviendo del Averizo de Víctor Heredia. Y el sol no regresa de la quinta estación. Gran abrazo y muy buen sábado. Dice el amigo Cristian por acá. Hola, Cris, querido, buen día. Anotamos el pedido para vos, Cris. Igualmente para vos, amigazo.

0: Vamos a quitarse la mañana que nos dice acá el amigo Carlitos.
1: Gracias, amigazo. Buen día. Yendo para Fulton.
0: Qué grande. Siendo Fulton va Carlito. Vamos, Carlito, ni la lluvia lo para Carlito, terrible. El abrazo grande para Carlito.

ya con los primeros mensajitos en la mañana para ir arrancando. Nos vamos a ir ya con la música, chicos, en la mañana para empezar a conversar para amigos. Un abrazo gigante le mando ahí para mi papá, que seguramente ya está en compañía en la red, así que ahí para mi viejo. Le mando un abrazote enorme, le mando ahí para mi papá, entonces.

Ahora sí, buen día. ¿No podrías pasar un tema de Ozuna y otro de Rodrigo Bueno para nosotras que estamos cocinando en el merendero? Gracias mil, Claudia. Hola, Clau, buenos días. Un saludito grande para Clau ahí, para sus compañeras. Entonces, en el merendero están trabajando las chicas ya haciendo la comida. Anotamos el pedido también para ustedes, Clau. Gracias por estar en compañía de la radio. Vamos con música, chicos. Arrancamos el compás de pedidos en la mañana. 2x1 para Fabián.

La Bodeguería Crucero, como es compartiendo el mañana en la radio con este picaflor. La voz de Mosto Córdoba y Sebastián. Qué noche me diste en el 2x1 solicitado para Fabián. A través de los mensajitos de WhatsApp seguimos. Recorriendo la mañana con más clásicos. Mañana lluviosa de sábado. Suave, suave. Le ponemos ritmo esta mañana de

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La invitación para mañana ya está totalmente realizada, entonces venite tempranito porque mañana estaremos bailando con toda la música a cargo de Walter Gómez desde la ciudad de Necochea. 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

0: Vamos con más música, chicos. Seguimos conociendo pedidos. Vamos con el 2x1 para Martita.
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0: Se viene Alexis Escobar volviendo al ruedo. Se viene también Kino Atrapados. Para seguir con toda la música en esta mañana del sábado, lluviosa, sobre la ciudad de Tandil, lo que suena, dale.

Sobreviviendo la música de Vuelvo al Ruedo, era la voz de Quino. Quino lo dejaba atrapado. Y Volviendo al Ruedo, Alexis Escobar. Ahí está Misión Ensalada. Ahí está el 2x1 para Martita que vamos escuchando. Una ensalada terrible, me he hecho cualquiera. Oh.

0: Vamos a seguir con mensajitos en la mañana. Tenemos unos cuantos por acá también. Para seguir compartiendo música, música y música y música de acá a las 13 horas. A ver qué lo dice por acá Grace. Hola Grace, buenos días.
1: Hola Seita, buen día.
0: ¿Cómo andamos Grace?
1: Pásame de Carlos Rivera. Cualquiera, me gustan todos. Bueno, feliz fin de para tu papi, tu hijo, toda tu familia y tu Morena Arana. Gracias Seita. Bueno, no, este tiempo no mejora más. A mí fresquito me gusta, pero la lluvia no, viste, está ahí. Pero bueno, mañana si Dios quiere los vemos. Besitos a Rosita, al Dani. Gracias, Evita. Bendiciones para vos. Como siempre, buenísima la radio. Y pasarle a Carlos Vice también. Gracias, Eli. Grace.
0: Ahí saludo también para Grace, ahí para Carlitos. También le mandamos un abrazo cordial ahí para ambos. Vamos a quitarse en la mañana, chicos. A ver qué nos dice por acá la Chiqui.
2: Hola, Seba. Buen día. Hola, ¿cómo Chiqui? Estás?
0: ¿Cómo vamos?
2: Bueno, que tengas un lindo día a pesar de esta lluvia que no se va más. Bueno, yo acá por tomar un café. A ver qué temita te podría pedir hoy. Me gustaría escuchar. A ver qué te pido. El tema. Me gustaría escuchar, a ver qué te pido, el tema de Potencia podría ser.

0: Rosita, para el Dani, para Teresita de Cuba y para Ivana de Gardey, aunque no creo que esté levantada, pero por las dudas, soy la Chiqui.
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0: Vamos a que esta sea la mañana, chicos. ¿Sabe que lo dice por acá el amigo Jesús?
1: Buen día, Cevita. ¿Cómo
0: Hola,
1: andas?
0: Hola, Jesús. ¿Qué
1: ¿Todo
0: hace,
1: bien?
0: Amigo?
1: Che, ¿no sabes cuándo irá a llover, no?
0: Nah, miércoles.
1: La arma. Cualquier momento vamos a echar raíces, loco. Yeah. Tanta humedad. Che, bueno, ¿me va a pasar algo de la renga o de los redondos o algo de eso?
0: Dale.
1: Pum, para arriba. Saludito al Dylan, al Tachero y al tío.
0: El abrazo gigante ahí para el amigo Jesús. Ahí está, el abrazo grande para Jesús. Entonces lo vamos a dedicar, por supuesto, con la renga. Vamos a quitarse la mañana a ver qué nos dice el Dani.
2: Hola, Seba, buen
0: Hola,
2: día.
0: Hola, Dani, buen día.
2: Te saludo al Dani. Retribuyo mi saludo para Grace, que recién la acabo de escuchar. Y a la Chiqui, que está por tomar el cafecito. Teresita de Cuba, Ivana de Gardey, Pablito el carnicero, el tachero y Gaby y el personal del líder. Abrazo, Seba.
0: El abrazo grande le mandamos ahí para el Dani, entonces.
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4: Hola, Seba, buen día.
0: Hola, Carlitos.
4: Un saludo para todos los que me conocen. Para el Dani, para Rosita, para Carlito el fletero, en especial para mi cuñado el turco, bueno, mi hermano el ruso, bueno, pasar un tema de Sugo, de el mejor que tengas, alguno para mí de los amantes del peligro, el mejor que tengas, y bueno, esperemos que me componga el tiempo este, porque si no, chavo, nos pasamos de agua.
0: El abrazo grande para Carlito, le mandamos ahí. Anotamos el pedido para vos también, Carlitos.
3: Bueno, mi amor.
5: Hola, buenos días.
0: Buen día, Sebastián, buen día, buen día. ¿Cómo le va? Calor la bomba.
5: Con estas gotitas de amor que no se quieren ir más.
0: Qué barrio,
5: deben estar muy enamoradas. Pasame un tema de Lía Crucé. Lindo.
0: Bueno.
5: Mañana los vemos. Llueva o no llueva.
0: Vamos, Caro.
5: Hay que ir igual. Bueno, gracias, Eva. Bye, bye. Caro.
0: Hey, saludito grande, mandos ahí para Caro. Entonces, anotamos algo de Lía para Ixia. Anotamos este mismo también para vos, Caro. Bueno, música, seguimos recorriendo esta mañana de sábado. ¡Jale, jale, jale!
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0: Vamos con más música, chicos. Seguimos complaciendo pedidos. 2x1 para el amigo Cristian. Se viene la voz de Víctor Heredia junto a los chicos de La Brizo, la voz de Rolo Sartorio. Se viene Sabro Viviendo. Se viene la quinta estación, el sol no regresa.
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0: Para seguir con la música solicitada en la mañana y lo que sigue sonando, dale.

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0: La quinta estación, la que vamos compartiendo en la mañana, radio con el sol no regresa. Laberizo, junto a Víctor Heredia, sobreviviendo. El 2x1 para el amigo Cristian.
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0: Muy bien, seguimos en 42 minutitos, pasando ya la hora 9. Le mando un saludito grande ahí para Rodito y para Tere.
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0: Nos han traído unas tortas fritas, nos han traído a la radio. Gracias, Rodito. Gracias, Tere. Vamos a notar algún temita para ellos, lo vamos a dedicar ya en instante, ¿la vas a bien? Un abrazote gigante para Rodito y Tere, muchas gracias, por las obsequios.
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0: Vamos a quitarse la mañana, chicos, a través del 15465-8445. ¿Me queréis el amigo Brian?
5: Buen día, Cevita, buen día.
0: Ah, no, no era Brian, era Hilda. Hola, Hilda.
5: Me le pasaría cualquier temita para mi mamá que está cumpliendo años, que la quiero mucho. Para la Mercedes Arias, que está cumpliendo sus añitos hoy. Gracias, Cevita.
0: Ahí está el saludito grande para Hilda y para su mamá, entonces en el día de su cumpleaños. Le vamos a dedicar todo el programa para la mamá de acá de Hilda, Toda la música que salga.
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6: Hola, Bani. Hola. Seba. ¿Cómo anda? ¿Todo bien?
0: Hola, Marito.
6: ¿Me pasarías un rock cualquiera? Abrazos, saludos, que tenga buen día.
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0: Ya me había asustado cuando me dijo Lavani.
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0: manzana, abrazo grande para Marito y para todos los. Todos los abuelitos ahí del lugar San José. Le mandamos un abrazote gigante por ello.
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0: Vamos a quitarse la mañana que dicen mis amigos. El cita Carlito, Carlito y el cita. ¿Cómo andan, chicos? Buenos días.
8: Hola, buen día, Cevita. ¿Cómo estás?
0: Hola, bueno, ¿cómo andamos?
8: Recuperándonos de a poco. Miraste el partido, estás contento.
0: Bueno, sabes.
8: Un sustito sí. También, ¿no? Bueno, Cevita, te vamos a pedir dos temitas. Hay un hombre en mi vida por Luis Amán y Te amaré y te querré por Mari Trini. Bueno, Cevi, que tengas un lindo sábado a pesar del tiempo malo, pero bueno, hay que pasarlo. Saludos de Carlitos, Sebi.
0: Pero un abrazo grande para vos, Elcita, y para Carlitos. Me alegro que te estés recuperando de a poquito, Elcita, Te mando un abrazo enorme. Una pronta recuperación para vos. Y a seguir para adelante, Elcita, no te me quedes,
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0: Y saludos también ahí para Carlitos. Espero que andes bien también. Vamos a ir con más música, chicos. Vamos a ir buscando más temitas solicitados en la mañana. La radio se viene el 2x1 para Clau. Y ahí dice compañeras del merendero. Vamos a ir a buscar la música, la voz de Rodrigo. Lo que se viene también la música de Ozuna.

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0: Hola, buenos días, Seba, ¿cómo estás? ¿Todo muy bien? ¿Me podrías pasar un tema de Baila Baila? Gracias, dice Carmencita, por acá habla Carmencita, buen día.
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0: Presentación de los Carrizo, que llega mañana domingo al Barrio Bailable.
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0: Prepárate para bailar porque vas a gastar las alpargatas mañana, ¿eh? Mañana bailamos retardo.

0: Hola, Sebi, buen día.
1: Hola, Brian.
0: Hay una música romántica para Hilda. Estamos tomando unos mates.
1: Pero cómo no, Brian. Vamos a buscarte un temita romántico. Hola, sí, buenos días a toda la audiencia morenera. Tengan ustedes un excelente fin de semana largo. Quiero felicitar al personal que está en la previa del día domingo repartiendo su cafecito o té acompañado de un alimento en épocas de invierno o con algún refrescante en épocas de verano. A toda la familia morenera, gracias por ser tan gentil y muy amable en su proceder. Abrazo a los organizadores por dar esta buena diversión que es el baile dominguero. Gracias, Osvaldo, dice el cordobés. Gracias, Osvaldo.
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1: Muchas gracias, Osvaldo, por tus lindas palabras. Es una atención que le brinda Pancho, es una atención que le brinda Pancho a todos los amigos del Moreno. Siempre buscando, obviamente que siempre le digo Osvaldo y a los que siempre vienen al Moreno a bailar, que bueno, siempre algún detalle siempre se nos escapa, pero bueno, la idea siempre es atenderlo a todos ustedes de la mejor manera posible, de que todos se sientan en su casa, porque acá le digo al amigo Osvaldo y a todos los que vienen al Moreno que el Moreno es su casa, el Moreno es su casa, y la idea es esa, Osvaldo querido, la idea es esa, que todos vengan, se diviertan, la pasen lindo, bailen. Siempre con todo el respeto, siempre con toda la amabilidad que se les ofrece a todos ustedes, es porque realmente lo tienen merecido y es una forma de retribuirle el cariño hacia ustedes y retribuirle también la gentileza que ustedes nos brindan a nosotros. También es una gentileza que nosotros también le damos a todos y a cada uno de ustedes, Osvaldo. Así que nada, en nombre de Pancho, que es el organizador del boliche, el que manda todo esto, el que está a la cabeza de todo este equipo, que aunque vos te parezca mentira, es hay que llevar un barco con todas estas cosas arriba, que la verdad que siempre se le busca una cosa que otra, siempre se nos escapa algún detalle. Pero bueno, en nombre de Pancho y todo el personal que hacemos Moreno Bailable, te decimos gracias, Osvaldo. Gracias a todos en general que nos eligen como cada domingo. Mucha gente nueva que viene todos los domingos también y disfrutan, y esto se va haciendo una familia, porque cada domingo se ve mucha gente nueva. Les seamos sinceros, hay mucha gente nueva que se viene asomando todos los domingos, que vienen, la pasan bien, se divierten, y que, ¿sabes qué? Después, aparte de todo eso, no es porque uno trabaje en el Moreno, pero a través de todo eso, vos sabés que aparte de todo eso, eso también se va corriendo a través del boca a boca. ¿Por qué un suponer? Le preguntan a Osvaldo, ¿vos vas a bailar algún domingo? ¿Algún boliche que Tandil? ¿Sabés de algún boliche copado? Que se puede ir a bailar, que se divierte, se puede pasarla bien. Y obviamente que Osvaldo te va a decir, mirá, yo voy el domingo al Moreno, la verdad que es una fiesta, es una alegría porque se pasa bien, se divierte la gente, muchos amigos, amigas, y toda la buena onda de siempre. Entonces todo eso se va corriendo a través del boca a boca, a través de la gente que por ahí nunca vino. Y cuando vienen por primera vez, se quedan anodadados, se quedan sorprendidos por la atención, qué sé yo, por la calidad de gente. Esto es la familia del Moreno Bailable, y donde todos ustedes lo hacen posible domingo a domingo que esto vaya creciendo más y más en estas épocas difíciles que se está viviendo, que se está atravesando, y que siempre le buscamos tener para todos ustedes una entrada accesible para que todos puedan asistir, puedan venir y divertirse. Así que Osvaldo, como te dije recién, en nombre de Pancho y de todo el Moreno Bailable, te decimos de todo corazón muchas gracias por tus lindas palabras.
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1: Más mensajitos en la mañana, chicos, ve que lo dice Teresita de Calle Cuba.
3: Buen día, recién acabo de levantarme.
1: ¡Recién!
3: ¿Cómo estamos ahorita?
1: ¿Cómo anda, Tere?
3: ¿Cómo sigue? Un saludo grande.
1: Gracias, Tere.
3: Un saludo a la Claudia, a la Chique, a la Nona, Rosita, al Tachero, a Daniel, al de Corral, no sé qué le ha pasado. Bueno, Cevita, me pasás la Leona por Carlito de Santa, por Carlito Horizonte, y por Lucas Hugo, ese hombre soy yo. Gracias, Evita. Gracias por pasarme las canciones. Un abrazo grande, Seba.
1: Ahí está el saludo para Teresita de Cuba. Le mandamos. Ya no estamos tu pedido, Tere, por supuesto.
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1: No. Presentación en vivo de los Carrizo, noche de domingo.
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1: dale,
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1: dale.
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1: No. Vamos con la música, chicos. Seguimos compartiendo pedido 2x1 para la Chiqui, lo que suena en la mañana, los Alpes. como tú ninguna.
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3: Ahí estamos con la música de Renga, lo tenemos que escuchar para el amigo Jesús.
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0: Sanita, de cara bien
1: bonita. Buen día, Cevita.
2: Hola, Julito.
1: Fuerte abrazo. Papi, ¿cómo anda?
2: Bien, Julito, gracias a Dios, anda bien, mi viejo. Así que, como siempre, el abrazo gigante también para vos y la familia, Julito. Y gracias por los saludos en nombre de mi viejo, ¿eh? Te mando un abrazo también en nombre de mi papá también.
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2: Abrazo grande, Julito.
0: La cumbia campera. De bombacha y de...
2: Mames, sequitos en la mañana, chicos. Ve que lo dice el amigo Alfredo de calle Saavedra.
0: Para acá
2: y... Alfredo y Clau. Clau y Alfredo. ¿Cómo andan, chicos? Buenos días.
3: Hola, Osito. Buen día. ¿Cómo estás?
2: Hola, Alfredo. Buen
3: ¿Me
2: día.
3: ¿Me podés pasar, si podés, Volver a Amar por Cristian Castro? Gracias. Un abrazo. Que te tengas un excelente programa.
2: Gracias, Alfredo. Anotamos el pedido también para vos, saludos grandes para vos y Claudia. Mame sequitos en la mañana, que lo dice el amigo Jesús.
1: Gracias, locura, por el tema.
2: No, por favor,
1: justito
2: Jesús.
1: Me pega, mirá, estoy destrozando una pared para colocar una ventana. Así que estamos al palo con el rock.
2: Te vino como anillo el dedo entonces, Jesús.
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2: Se viene Lucas Hugo, lo tengo pedido. Se viene Amantes del Peligro. Me lo había pedido Carlitos. Se viene el día crucero que tengo pedido para Caro Caro. Se viene un temita, vamos a buscarle ahí para Rodito y Tere. Vamos a buscar un temita ahí para la mamá de Hilda, que está cumpliendo años en el día de la fecha. Alguien me estaba pidiendo un rock, creo que era el amigo. El amigo Marito ahí del hogar San José. Vamos a buscar también un rock ahí para dedicarle al amigo. Unos cuantos pegaditos vamos a escuchar, chicos. 35 minutitos para hacer la hora 10. Hasta las 13 horas somos Ritmo Explosivo.

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2: Este también te está dedicado de parte de Hilda para su mami en el día de su cumpleaños. En la voz del recordado trovador santiagueño Carlos Infante. Y este clásico para ti, madre querida.

Temita que saludo de acá para mi papá, este temita de Horacio Pueblo Guaraní, este Puente Pexoa. Siguiendo con el mini folclore en esta mañana, bloquecito folclórico.

Ahora seguro ni con este puente Pexoa hizo lo de cada para mi papá, entonces se temita. Y anteriormente era Carlos Infante lo que estaba solicitado ahí para Hilda, que se lo estaba dedicando ahí para su mamá en el día de su cumpleaños, complaciendo pedidos en la mañana de la radio.

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1: Para Marito del Hogar San José, que me lo estaba solicitando. Un clásico, en la mañana, los abuelos de la nada.

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1: Ahí estamos los firmos, nos acompaña Cruz de las Tantas firmas que nos acompañan esta mañana en la radio.
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1: es... 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

0: 20 minutos pasan el cielo, ahora 11. Mucha música ya va a seguir pasando esta mañana, chicos. Un fuerte abrazo le mando a mí para mi querido amigo Juancito, ¿eh? No lo sé. Para mi querido amigo Juancito, mira mi amigo Juancito, me la escuchá.
1: Hola, Seba, querido.
0: Hola, muy, Juancito, hermano.
1: Buenos días. ¿Cómo andás, Seba, tanto tiempo?
0: ¿Qué hacés, papá?
1: Seba, te quiero pedir un temita de, no sé, del Seba Mendoza, sí, de la repandilla, puede ser la repandilla.
0: La repandilla, para ir palpitando, por supuesto.
1: Para ir sintiendo, desgustando,
0: sí,
1: lo que va a ser el gigante de las eras, ¿no?
0: No, terrible, terrible.
1: Les mando un abrazo a todos. Tenemos que hacer un programita de radio.
0: En serio, ¿eh?
1: Radio. Mirá,
0: en serio.
1: Ahí te tiro el equipo.
0: A ver.
1: Bueno, vos a la cabeza ahí.
0: Sí.
1: El señor Francisco Ravena.
0: Mamá.
1: El señor Peladito Monje.
0: Mamá.
1: Martín Navarrete. Oh. El señor Martín Navarrete, palabra santa. Y bueno, ¿quién te habla? No sé. Vamos a proponerlo ahí. ¿Eh?
0: Qué
1: mando
0: mal.
1: Un abrazo grande, Osito.
0: Abrazo grande, Juancito. Mamá, ahora, ¿te imaginas? Lo que podría ser ese programa, ¿eh? Terrible. Abrazo grande, Juancito. No te olvides, chicos. Se le voy recordando también. Me había olvidado de eso también. No se olviden que a partir de este día lunes. Recuerden que a partir de este día lunes. Lunes que viene ya. Ser 12. 12 de octubre. Mañana domingo 11. Sábado 2. Lunes 12. Este día lunes 12. Atención con esto. Este día lunes 12. A partir de la hora 14 y hasta la hora 17 aproximadamente. Para que te vayas preparando, para que vamos a estar viviendo, no te olvides, 8 de noviembre. 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

0: viernes.
1: Con todo, está Caro con la radio, es terrible, ¿eh?
2: Es mi chiquitón.
1: Mirá, el chiquitón.
2: Mi amor. Esa es la cosa hermosa que tiene la abuela.
1: Mirá qué grande, Caro.
2: Gracias,
1: Caro.
2: Gracias, Eva. No, hermoso tema.
1: Por favor, Caro, Caro, por favor. Estamos para eso, Caro, Caro, para complacer los pedidos. A ver, saquitos en la mañana, chicos, a ver qué nos dice por acá, Leti.
3: Buen día, Tisevitas.
1: Hola,
3: ¿cómo
1: Leti,
3: estás?
1: Buen día, ¿cómo andamos?
3: Todo bien.
1: Todo bárbaro.
3: Qué mal tiempo tenemos, ¿eh? No compone más.
1: Y va a estar todo el día así, Leti.
3: Bueno, Sevis,
1: ¿qué?
3: Quería que me pases, nunca me olvides, por ahí, Rax. Y por los nocheros vuela una lágrima. También dedicado al hogar Virgen de Guadalupe, donde está mi mamá, para todos los abuelos. Un abrazo grande, saludo a la audiencia, te quiero mucho, gracias.
1: Ahí está, el saludito grande para Leti, para Alberto y para todo el lugar de Virgen de Guadalupe, ahí para Huguito y ahí para su señora también, un saludito grande para ella, para Moni.

pegaditos en la mañana, nos estaban pidiendo la música de la repandilla, precisamente lo que vamos a vivir domingo 8 de noviembre. Para mi amigo Juancito. Suena Baila Baila a continuación para Carmencita. Todo,

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1: Y las manos arriba, arriba, todas las manos arriba de todo el mundo. 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Y esto sigue.

0: 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Continuamos con todas las manos arriba, todas las manitos arriba, que se vean todas las manos arriba.
1: Ahí está para el amigo Juancito, la música de Oscar Belondi y la repandilla, lo que se viene entonces, domingo 8 de noviembre, al Gigante de la Acera, Club de Excursionistas, para disfrutar del tour despedida de un grande de la música. El último show de Oscar Belondi para decirle adiós a la música y obviamente brindando su show en la ciudad de Tandil. Seguimos con más música, seguimos complaciendo pedidos, seguimos con todo el temita que estamos programando, que me lo estaba realizando por acá, me lo estaba pidiendo, como es Carmencita, me estaba pidiendo este tema, lo que suena así de esta manera, mirá.
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1: La música de Baila, Baila.

0: 36 minutitos pasaron ya de bronce.
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0: Mucha música tengo, chicos, mucha música para pasar.
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0: Tengo pedido un temite romántico, tengo pedido de Brian para ella, para su amor, Hilda. Me dijo Brian, pásame un temita romántico, Seba, para mi amor. Hacerme quedar como los dioses, me dijo Brian. Y le digo Brian, pero cómo no, amigo. Vamos a buscar un temita ahí para Hilda.

Vamos a buscar un temita para Brian, entonces se lo está dedicando para Hilda, se lo está dedicando con mucho amor para ella. Hilda, escuchá, el temita te está dedicando acá, tu amor, tu amor Brian, dice para mi amor Hilda, con mucho amor. Lo que suena en este mediodía de la radio, la música del señor Luis Miguel, nos deja por debajo de la mesa.

0: Ahí estamos con la música en la voz del mexicano Luis Miguel. Lo que teníamos de escuchar por debajo de la mesa. Bueno, pero de hecho queda bien a Brian. Ahí para su amor Hilda. Ahí se lo estaba dedicando un temita romántico. Ahí estamos compartiendo pedidos a través del 1546584445.
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0: Seguimos con más música. Seguimos buscando más clásicos en este mediodía de la radio a través de la 94.7.

0: lo que bailó, me dijeron, Mari. Mirá vos, digo yo. La Mari bailando. Vamos, Mari sola. Se viene más música, chicos. Se viene más música, solcita. Tenemos un montonazo de pedidos, Se viene la voz de Carlitos de Horizonte. Se viene la Leona. Se viene Lucas Hugo. Si hombres y yo. Se viene Cristian Castro. Volver a amar para el amigo del producto de calle Sevilla. Se viene también la música solicitada. Hay ruajes, nunca me olvides. Una lágrima, bueno, una lágrima por los nocheros. Para Leti.
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0: la música de Lezica también ahí para Mari de Savera. Mira qué linda torta que ha hecho Mari. Ah, terrible, Mari, ¿eh? La verdad, las tortas que haces, Mari, parecen hechas por la IA, parece que fueran hechas. Hizo unas tortas realmente estupendas, Mari. Cuando yo me case, Mari, quiero una de esas así, pero agregar esas dos que tenía al costado también.
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0: Tiene que ser más o menos unas 10, 15 pisos, más o menos. Ah, era muy grande.

0: A ver qué dice mi amigo el Paisa. Hola, Paisa, querido, buen día.
1: Buen día, Cevita, buen día.
0: Hola,
1: ¿cómo
0: amigo?
1: Andas, hermano? Yo bien.
0: ¿Qué haces, Paisa?
1: Tirándonos contra el barro.
0: Vamos, Paisa.
1: Pero bueno, hay que andar, no queda otra. Tenemos que hacer las cosas porque si no nadie las va a hacer.
0: Y no, Paisa. Tal cual.
1: Pero pasamos un tema de Quino y pasarle algo para Moni que te está escuchando también.
0: Dale.
1: Y bueno, que sigan bien. Saludos para Teresita, Rodri y el tío. Que sigan bien. Va a seguir lloviendo todavía. Un abrazo, hermano, que siga bien.
0: Abrazo grande para vos, Paisa. Abrazo gigantesco, Paisa, para vos.
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0: Vamos a quitarse la mañana. Estamos en el temita ahí para el Paisa, por supuesto. Esa torta pesaba 9 kilos, dice Mari. No, terrible, Mari. Las tortas que hace Mari. Ah, no, terrible, terrible. Parece hecho, ya te digo, son parecidas. Es como si le hubiese hecho la IA. Pero no, son tortas hechas, pero realmente por las manotas de Mari de Saavedra. 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Buen día, mire, disculpe que la moleste. Escuché la publicidad que le hizo Seba en la radio. Y me interesaría que usted me pueda hacer una torta, dígame el presupuesto que puede llegar a ser. Y ahí Mari le va a decir, ¿cómo no, señora? Ya le pasó el presupuesto, que se tranquila. Y te va a hacer una torta, Mari, pero que vas a quedar... Nada, estupenda, estupenda torta. Una torta realmente sensacional. 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Y ahí Mari le va a estar pasando las fotitos que hace. Nada,

0: Vamos con los pegaditos. Hay compromiso de Teresita, se lo dedica para mi novia Sol. El temita ese de Lucas Hugo. Vamos con los pegaditos, lo que suena entonces. La música de Carlitos Horizonte.
1: Esa.
0: Vamos que lo bailamos en casa.
1: Leonas.
0: Para mi amigo el Paisa también se lo voy a dedicar.
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0: Para mi amigo el Paisa también se lo voy a dedicar.

0: Venimos a full con la música, pero ahora detenemos nuestra marcha. Presta atención. 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

0: Ahí estamos en la firma, nos acompañan esta mañana en la radio.
1: Meneadito,
0: y ahí. Vamos, vamos.
1: Ay.
0: 15:23 pasando ya del mediodía.
1: Ay.
0: Seguimos compartiendo partidos, seguimos buscando más música, chicos, en esta jornada del sábado.
1: Ay. Para empezar, te vengo a contar el nuevo meneadito que te va a Panamá. A toda esa gente que aquí está presente.
0: Se viene la música de Irma, que tengo pedido para Leti. Se vienen los Nocheros. Se viene también la música de Lexica para Mario de Sevilla. Se viene algo de Kino para el Paisa. Se viene Baila Baila ahí para Moni de Ayacucho. Ahí se lo está dedicando el Paisa.

0: Vamos a ir con los pegaditos, chicos, en este mediodía de sábado. Hasta las 13 horas te hacemos la compañía. Somos a ritmo explosivo en la jornada de este día. Sábado que ha parado de llover. Eso es lo bueno. Eso es lo bueno. No sabemos hasta cuándo, pero bueno. Por lo menos nos da un respiro que ha parado de llover.
1: Te pusiste a bailar, bailaste un ritmo que te gustó. Se llamaba el meneíto, pero eso ya pasó. Escucha este ritmo.
0: Vamos con la música. Seguimos compartiendo para vivir lo que suena. Sí, de esta manera, entonces, para Leti.

Ahora sí, va a mandarme algún tema lindo para que tenga por ahí, dice, de mí para Sergio. De parte de Silvina Díaz. Ahí para Sergio, con mucho amor.

La voz de Kino, el cantante, lo que vamos compartiendo. Para el país que lo estamos solicitando. 36 minutitos pasaron ya la hora 12. Hola, buenos días, Seba. Me pasás gata malvada de parte de Julio. Me pasás por trabajo, de lo que sea. Ahí está, Julito está necesitando trabajar. Gente, si alguien está necesitando algún ayudante del bañil o para cortar césped o juntar chatarras, etcétera, etcétera. Bueno, acá lo tengo a mi amigo Julito. Cualquier cosa me avisan y les paso su numerito para aquellos que quieran llamarlo para algún trabajito que quieran realizar. Acá lo tengo a mi amigo Julito que está necesitando trabajar y me pedía este tema.

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1: Ahí estamos con la música solicitada, tenemos que escuchar la voz del recordado Leonardo Guillermo Mattioli. Con este clásico Gata Malvada, lo que te había pedido para Julito. Está necesitando trabajar Julito, así que si alguien está haciendo alguna persona para laburar. Al amigo Julio. ¡Ah, mira vos! ¡Cállate! Me dice. ¡Ya, me!

0: Ahí estamos con la música solicitada, estaba solicitada ahí por Jan, que lo quería escuchar. Ahí estamos compartiendo la música. En la voz de Ezequiel, los chicos de La Clave Norteña. Dos días. Vamos, Ezequiel Celeste, mediodía tarde, chicos.
1: Hola, buen día, Seba. ¿Cómo
0: hola,
1: está
0: Eli, todo ¿cómo andamos?
1: Bien? Espero que bien. Necesito que pase un tema muy lindo para todos los locos del medio. Y para Pancho, Mili, para Norma, para todos los que tuvieron en el cumple sorpresa que me hicieron, maravilloso. A Norma, Lili, bueno, todos los locos del medio, Mario, todos. Susana, Pedro, todo maravilloso. Mari, mira, fueron todos y estoy con adrenalina todavía encima. Quiero agradecerles, son personas maravillosas. Gracias a todos por acompañarnos y gracias por también. A personas que hacía mucho que no veía, también que fueron. Muchísimas gracias. La verdad, la pasé maravilloso. No tengo palabras que decir. Muchas gracias. Y que Dios los bendiga y los acompañe siempre a todos. Bendiciones.
0: Ahí está el saludo también para Eli, le mandamos. Bueno, me alegro que lo hayas pasado lindo, Eli. Me alegro que lo hayas pasado lindo. Y merecido, obviamente, que lo tenés. Así que bueno, me alegro que lo hayas pasado lindo, Te mando un saludo grande para vos. Buen día, Silva, buen sábado. Si llegame, pasás el de Luciano Pereira. Soy no inconsciente. Gracias, dice la Lili de Villa Italia. ¿Cómo le va, Lili? ¿Qué dice? ¿Qué cuenta? ¿Recién se levanta? Vamos a ver qué te hace lo mío que nos dice acá Ivana de Garday, a ver qué nos dice.
2: Sí, ¿cómo estás? Te
0: ¿cómo
2: deseo
0: va, Ivana,
2: que tengas un excelente programa, muchas bendiciones para todos. Saludos para tu gran familia. Saludos para todos los chicos de esto, para toda la gente hermosa de la popular 94.7. Cariño, beso por terminar, nena, para todos, que tengas una hermosa mañana, amigo Sebi. Saludos para Pancho y Agustines, saludos para todas mis amigas y amigos Amborino Bailable. Y saludos para las chicas que andan por ahí escuchando. Y bueno, para toda la gente que está escuchando la radio, saluditos. Y te voy pendientemente a que me pueda pasar de los Chemendi, ¿sí? Y un temita de Santa Marta. Se lo digo para todos los programas que le dan. ¡Pum para arriba con los ritmos deportivos! ¡Pum para arriba!
0: ¡Eso!
2: ¡Aguante los chicos a los 24!
0: Ahí se viene el saludito para él,
2: Se va a venir el agüita, ¡Eso!
0: Cachá.
2: Del tachero. Y sabés que te amo con mi corazón, Pablín. Y te voy a esperar toda la vida, Saludos para mi suegro tachero. ¡Chao! Y saludos para María Saavedra, Gracelita de la Poliafú, Laura y Alicia Lipodro. El tema de Daniel y Cico se lo dedico para ella.
0: Ese saludito que manda la Ivana de Garday para él, que nunca le va a dar bola, parece. Ella sigue esperando y no hay nada, Buen día, amigo, dice Josecito Melián por acá. ¡Hola, Josecito! Acá llegó mi amigo Paulín, dice, complete una silla, dice. Gracias, ma.

Ha caído tanta lluvia y esta yegua dice, no, todavía no se ahogó, dice. ¡Qué manera de gritar! ¿Cómo anda, Pamelucci? ¿Qué cuenta? Chicos, voy con la música, ya los últimos temitas musicales del mediodía. Voy con la música de Axel, lo que está dedicado de parte de Lili, ahí para todos los locos del medio que la noche la tuvieron acompañando en su cumpleaños. Voy con Luciano Pereira, soy un inconsciente. Voy con algo de la Ispe Chemendi. Y de a poquito ya llegando a la recta final en esta jornada de sábado, dale. No sé.

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1: Y así llegamos al final, chicos, en este mediodía de tarde ya de la radio, en este día sábado.
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1: Ahí estamos con todos los pegaditos solicitados, la FH Mendy, la música de Luciano Pereira.
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1: Llegando ya al final, el saludo cordial le mandamos ahí para toda la audiencia de la 96.3 FM Willy Rec. Ahí a Cari, a Adri, a todos los chicos de la banda del Grupo Armonía, a toda la audiencia de la 96.3, como siempre, a todos los compañeros, les mandamos un abrazo gigantesco. Ahí para toda la familia de la Ciudad Azul, que ahí estamos saliendo en duplex a través de la 96.3. Así que les mandamos un abrazote gigantesco para todos y cada uno de ellos, los que integran la radio, por supuesto. Nos vamos ya despidiendo, obviamente, de nuestras firmas comerciales. 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No me queda más tiempo, solamente decirles que tengan todos un muy buen fin de semana, que lo pasen lindo. Nos estaremos reencontrando, si Dios quiere, mañana en el Moreno Bailable desde la hora 19, y si no es mañana, será el día martes. Recuerden, a partir de las 9:30 de la mañana, arrancando la semana al término de Bane. Que tengan todos un lindo día, a pesar del clima de cómo está. Pásenla lindo y nada, disfruten de la vida, que es una y es linda. Les mandamos un abrazo gigantesco. Lo dejo en compañía de la 96.3 con toda la programación en el día de la fecha. Y los amigos de FM Willy Rec, a Cari, a Adri, un abrazo gigantesco para todos y cada uno de los amigos. Y a toda la popular, por supuesto, como siempre, con toda la programación. Un abrazo grande para todos, que tengan buen fin de semana. Chau, chau.

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0: Gracias, Eva.
1: Gracias, amigo.
0: Gracias por venir.
1: Gracias, amigo. Muchas gracias. Un placer.
0: ¿Puedo creer? ¡Ulises Bueno!

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0: Muy buenas tardes, gente linda. ¿Cómo están? ¿Cómo están todos los locatos de anoche? ¿Cómo amanecieron? ¿O aún no se han levantado algunos? Yo acá tengo uno enfrente mío con una cara, la amigo mío. ¿Qué lo tiró Federico, ¿Qué nochecita la de anoche?
1: ¿Qué nochecita, Tete,
0: Bueno, desearle todo lo mejor para Eli, esperando que lo haya pasado súper lindo, se lo merece. La verdad que es una personita muy especial, así que se merece todo lo que anoche disfrutó y bueno, y compartimos junto a ella. Así que nada, simplemente que siga adelante y que sea muy, pero muy feliz de parte de toda la gente que compartimos anoche su cumpleaños. Así que bueno, y yo voy a seguir de joda, porque bueno...
1: Seguimos noche, de parranda, la verdad que sí.
0: Esta noche también tengo joda, cumpleaños mi hija mañana, mi hija Eli también, casualidad, dicho sea de paso. Y bueno, vamos a empezar a festejar a partir de esta noche también. Y usted también, sin vergüenza, tiene jodita.
1: Yo también tengo una linda movida esta noche, claro, bueno, que sí, como usted,
0: Pero cállese, después se toma un frisé y queda ahí como papa frita en un rincón.
1: Papa frita, ¿no?
0: No tenía ánimo ni para pasar música el cachamay. Bueno, gente linda, como corresponde, muy buenas tardes a todos y los invitamos a compartir con nosotros desde este momento y hasta las 20 horas toda la música de este tremendazo popular programa que sale al aire a través de la 94.7 Radio Popular Tandil, la mejor del dial, por supuesto que sí. Así que no románticos, voy avisando, el que avisa no traiciona.
1: Claro, hoy música punchi, punchi, punchi.
0: No romántico, porfi, que romántico tenemos de lunes a viernes, Así que, gente linda, a compartir esta tarde dos horitas del tremendazo popular. Nuestras líneas fijas ya habilitadísimas. 438-7177 para mensajitos de audio y WhatsApp al 2494-658445. O si no, también nos podés escuchar por la web www.radiopopulartandil.com. Bueno, ¿qué les parece? ¿Tenemos mensajitos ya?
1: No tenemos mensajitos, bueno, así entonces, que arrancamos con el primer temita musical.
0: ¿Qué le pasó?

0: que está de moda. Y seguimos en el aire de la radio, por supuesto, acá con Eva, metiéndole ritmo, metiéndole música retro a nuestros oyentes a través de la radio, para que se vayan preparando para mañana, Evita, ¿eh?
1: Ahora se despertó, anoche estaba más dormido.
0: ¿Vio? No, estamos.
1: No hay más alcohol, para usted.
0: Ah, no hay más alcohol.
1: No, tiene prohibido el alcohol.
0: Ahora para la próxima me dijo Norma que me va a traer un whisky.
1: Garrote te voy a dar alcohol a vos.
0: Bueno, y estamos con la buena música, haciéndole la mejor compañía hasta la hora 20, preparándonos para mañana.
1: Yo vos no te ocupo nada para mi cumpleaños.
0: Bien. Eso le pasa por pelear, ¿vio?
1: Yo quiero bailar, no quiero ir a dormir la siesta.
0: Claro. Dígame, a ver, ¿qué artista se viene mañana en vivo en la Gran Dominguera? ¿A eso se acuerda? ¿Qué más?
1: No me acuerdo.
0: Ah, bueno.
1: Es que me puse en curda con el mate. ¿Dónde anda el cordobés?
0: Dios libre. Mañana vamos a estar disfrutando toda la cumbia campera de la mano de los Carrizos. Además, vamos a estar disfrutando todo el show en vivo de Walter Gómez. Y además, el gran show en vivo del Beri Jaque Mate.
1: Ah, mire usted. Bueno, ve, yo recién me estoy despertando. Me estoy desayunando con el
0: mate. Y después usted se queja de mí.
1: Nah, yo me levanté temprano, nene. Atendí los dos bebés.
0: Hacer
1: que
0: pis.
1: Allá.
0: Se levantó.
1: No me busque.
0: Hacer pis se levantó.
1: No me busque porque estamos en horario de protección al menor. No me provoque.
0: O seguramente le agarró la segunda.
1: Nah, ni hablar.
0: No.
1: Pues yo tengo que contar lo que a mí me agarra, lo que no me agarra. Pero qué cosa de loco, ni que fuera marido mío.
0: Qué cosa,
1: no,
0: qué cosa.
1: Está loco usted. ¿Hay mensajito?
0: Tenemos un mensajito, ¿eh? Acá el muchacho seguramente lo está pidiendo Carita Negra.
1: Ah, mire.
2: Hola, Evita. Hola, mami.
1: Hola.
2: ¿Me pasa un tema de Carita Negra? Soy Alberto, gracias.
1: Hola, ¿cómo estás? Bueno, sí, cómo no, ¿qué hace cara ahí?
0: Carita Negra, un ritmo de cumbia villera, ahí lo vamos a estar buscando.
1: Carita Negra, le va a quedar a usted de los bollos, le voy a pegar.
0: Carita Negra, mirá vos el amigo,
1: Bueno, ahí estábamos, con el saludito y el temita solicitado por Alberto, ¿no? O Roberto, Alberto. Bueno, ¿tenemos algo más?
0: Ahí estamos buscando el temita solicitado de nuestro amigo, Carita Negra.
1: Muy bien. A usted le van a quedar los ojitos negros.
0: Carita Negra.
1: Y la puede ir a cantar, ¿dónde están tus ojitos?
0: ¿Cómo? ¿Qué va a cantar usted?
1: Iba a cantar algo.
0: El arroz con leche va a cantar usted. Mira quién apareció.
1: Bueno,
0: el camorrero.
1: Sígame peleando que no le voy a hacer nada a los panqueques.
0: El camorrero apareció.
1: ¿Ah, sí?
0: A ver lo que le dice Jesús.
2: Buenas tardes, Vita. Buenas tardes, Norberto. ¿Qué pasa, Vita? Vino demasiado vivo, Norberto. Tiene que darle dos o tres cachetadas, me parece.
1: Sí.
2: Tenés razón, es horario, pero te quisieron al menor. ¿Cómo va a empezar ya a buscarte?
1: Claro, no, me provocan.
2: A buscarnos.
1: Me provocan y...
2: No, pásenme en un tema bien movido, yo te voy a tener la obra.
0: Un tema bien movido para nuestro amigo Jesús. Bueno, dale, Jesús.
1: Así termina de trabajar más rápido y se va a su casa a descansar como corresponde.
0: Sí.
1: Bienvenido, Jesús.
0: Usted dice.
1: Gracias por estar. ¿Cómo que no?
0: Usted dice, después de sigue ahí mandando mensajitos, peleando ahí, nada.
1: Y bueno, hay que descansarlo usted.
0: ¿Qué cosa de loco?
1: ¿A usted que le gusta descansar tanto hay que descansarlo? ¿Es así?
0: Yo no descansé casi nada, te digo, ¿eh?
1: No sé qué habrán de hacer.
0: No, yo hoy ya a las... ¿Qué
1: mentira,
0: hora serían?
1: Mentira.
0: Ya a las 6 de la mañana.
1: Tu vida siempre ha sido una mentira.
0: A las 6 de la mañana yo ya estaba mirando televisión. Con
1: baño.
0: Eso te digo todo. Sí, a las 6 de la mañana.
1: Pero qué mentira.
0: Se levantó mi hermano y bueno, me puse acá a mirar un rato tele. Dice acá nuestra amiga Yanina, me paso en un tema de Eugenia Quevedo. Bueno.
1: Hola, Yanni, bienvenida. Por supuesto que sí. Y mientras seguimos con el matecito.
0: Medio chorriado la pava, ¿vio?
1: ¿Qué le pasa?
0: La pava dice, ¿cómo pierde?
1: Y compre una nueva, haga una donación acá para los estudios de la radio. Que se viene a hacer delicado acá. Compre.
0: Nuestro amigo Nito lo pide el tema de Celia Cruz. La pide un carnaval, ¿le gusta?
1: Me encanta. Temazo. no, la vida es un carnaval. Mi vida es un carnaval últimamente.
0: Usted ya es loca de por sí, así que...
1: Pero feliz. Feliz, porque yo no le hago maldad a nadie. Mi locura
0: qué
1: es mía.
0: Cosa, qué
1: y me la banco yo solita, mi locura.
0: Qué cosa. Qué
1: problema es que no tengo mi locura. Pero usted se está enamorando de mi locura.
0: No, no, no. Paso, ¿no? paso. Hasta que no se le vaya un poco la locura.
1: Imposible, porque yo soy feliz así.
0: Tenemos mensajito impresionante, ¿eh? Como han llegado en un ratito.
1: Yo, ¿qué se pensaba? ¿Que la gente no iba a responder?
0: Buenas tardes, Eva y Norbert. Me pasan un tema de lo que me gustan a mí. Beso, Mari de Saavedra.
1: Pero por supuesto que sí, de Daniel Lezica y...
0: Banda Ciro. Ella también es fanática,
1: no deja,
0: ¿eh?
1: No me deja hablar este pibe. Qué loco, ¿qué?
0: Qué loco, ¿qué?
1: ¿Qué? Bizcochito.
0: Bizcochito, ay, bizcochito, mirá vos, le gusta a usted el bizcochito, Golosa, a usted le gusta el salame colorado.
1: Basta, no empiece, no provoque.
0: Vamos con más audio, a ver lo que lo dice acá nuestro amigo Ariel, nuevo oyente, me parece, si no me equivoco,
3: Hola, Norbert, ¿cómo andás? ¿Todo bien? ¿Me pasaba un temita? Pasame cualquiera que te guste a vos. Te hablaría de la calle Vela, yo andaba con vos, todo, ¿te acordás? Acá para mi señora, un temita bien lindo, mañana está la fiesta de Vela.
0: ¿Cómo andás, amigazo, tanto tiempo? Claro que sí, que me acuerdo, sí, hemos tomado mate junto con tu mami, tu voz hermana. Saludito entonces para vos, ahí, para tu señora, claro que sí, ahí le vamos a estar pasando algo lindo junto con mi compañera,
1: ¿Cómo se llama el caballero?
0: Ariel, lo está escuchando de la ciudad de Vela, así que...
1: Ah, mire, de mis pagos, yo nací en Vela, ¿sabía?
0: Yo tuve un tiempo viviendo en Vela.
1: No, también, yo nací, yo soy nacida en Vela, en María Ignacia Vela. A ver, caballero...
0: Mirá vos, ¿en qué parte? Claro, ¿en qué parte estuvo viviendo en Vela?
1: Cerca del cementerio.
0: Ah, mirá vos.
1: Sección Quintas.
0: Sí, sí.
1: Toda mi
0: yo estuve viviendo en... ¿Dónde era? En la Estancia La Martina. ¿La conocía usted la Estancia La Martina?
1: No, yo me vine chiquita de Vela. Nací, estuve hasta los 5 años, después me vine a Tandil. Y de acá no me moví más.
0: Y después, bueno, allá iba a la escuela también. Bueno, he hecho más cosas, más desastre.
1: Ha hecho muchas cosas.
0: Terrible, sí. A ver lo que lo dice acá el Pita Rodríguez,
4: buenas tardes, noble, buenas tardes, Vita.
1: Hola,
4: no empiecen
1: paisa.
4: A pelear, no empiecen a pelear en la radio, pasen música.
1: Pero es más divertido.
4: Pasen algo de Kino y algo de, no sé, lo que tengan a la mano.
1: Paisa, es más divertido.
4: Y algo de Larry si tienen. Gracias, un abrazo para los dos.
1: Dale, paisa querido, gracias
0: abrazo,
1: a vos por estar siempre.
0: Abrazo, paisa querido,
1: Es que si no, no me divierto, paisa, si no lo peleo un poco al loco este.
0: ¿Qué tipo borracho que viste?
1: ¿Qué?
0: ¿Qué tipo borracho que? Se toma todo.
1: Fíjate que se te cayó el llavero.
0: En cuatro patas sale, loco.
1: ¿Usted se cree que el paisa no lo escucha? Ya va a venir el paisa, ¿Mañana? ¿Le parece?
0: Callate,
1: paisa, te estás sacando el cuero, sin vergüenza, dice paisa. Mañana vení, manotealo, mataron.
0: Saludito ahí para nuestro amigo el paisa,
1: Por supuesto que sí, Ahora le vamos a estar buscando los temitas.
0: A ver lo que lo dice acá, nuestro amigo y Jesús.
5: Hola, Norberto, vos vivís cansado, Norberto. ¿Cómo te va a cansar? Mirá la hora que es y yo laburando todavía.
1: ¿Viste?
5: Porque hay días fáciles y días complicados. Hoy es complicado. No me hagas hablar que tardo el doble para irme a mi casa.
0: ¿Qué aparato es de Jesús? A ver, vamos con más mensajitos. Hola, buenas tardes, Viti Norbert. Me pasan... Diego Torres.
1: ¿Quién vive?
0: ¿Qué hay? Porque ayer, gracias, buen sábado, dice. Liliana, si no me equivoco, la que pide el tema de...
1: ¿De Luciana Pereira? Pero hoy no es románticos.
0: Por eso, es punchi punchi hoy, amiga. Pedino algo bien movido, que estamos haciendo como si fuera la previa para mañana, amiga.
1: Claro, una mini.
0: Apareció pesadilla.
1: No empieza.
0: Una hora y cinco minutos el audio.
1: No empieza a pelear con
6: Norbert y Evita, ¿cómo andan, chicos? Que tengan un excelente programa. Muchas bendiciones para todos. Buen fin de semana. Queden todos bien en salud, chicos, de la radio. Saludos al Semi, si anda por ahí. Saludos para Pancho y Agustina. Y saludos para todo el Popo, todo el Moreno Bailable, toda la seguridad del Moreno. Y para todas mis amigas y amigos de Moreno Bailable, Y si anda por ahí las chicas, amigas mías, saluditos.
0: No anda ninguna.
6: Y saludos también para María Saavedra, para Romy, Laura y Gracinita de la Parefú.
0: Bueno.
6: Y Alicia del Hipódromo.
0: Bueno.
6: Para ella le voy a dedicar un temita de Daniel Zica y un temita de Santa Marta, ¿sí? Se lo dedico para todos los programas generales de radio. ¡Pum para arriba con la vista y con los nombres! ¡Pum para arriba! ¡Eso! ¿Cuántos chicos de la 24? Parece que se va a batir el agua,
0: Mira, no, Ivana.
1: Bueno, saludos a la
0: Ivana,
1: no.
6: Del Tachero. Y a toda la gente hermosa que me conoce, Intandil. Cariños y besos.
0: Bueno, ya está,
6: para
0: ya está,
6: todos,
0: ya está.
6: Un saludo para toda la gente de Rey de Vela y de Rauch.
0: Ya está. Me hizo reenojar. Mira, Ivana, llega a llover hoy que tengo que ir a pasar música a un cumpleaños. Te juro que te bloqueo y no te paso más tema. Caso cerrado he dicho. ¿Qué cosa? ¿Cómo le gusta que llueva a esta mujer,
1: Una, en defensa de la pobre Ivanita. Usted aquí en este programa no manda, mando yo. Usted no va a bloquear a nadie, porque si no, no lo voy a bloquear a usted, yo lo voy a noquear.
0: La voy a bloquear de un palo, si yo un día ya va a ver. Pero qué cosa.
1: Usted haga mañana en su programa, haga lo que quiera, en el mío no, por favor. Yo lo voy a noquear a usted, no lo voy a bloquear.
0: Ivana, tenemos que laburar los otros. ¿Cómo querés que llueve y llueve y llueva? ¿Cómo te gusta ver gotas?
1: No tiene cara.
6: ¡Se viene el niño, en serio! Chico, ¿se viene el niño, en serio?
0: El niño te va a dar una patada.
6: Está dando vueltas, niño, chico, de la radio. Escuchen lo que les va pasando por toda la provincia. Vienen ondulaciones, vienen todo un desastre.
0: Y te va a llevar a vos.
6: Todo un desastre total esto. Pero el niño ese. Mirá vos cómo le ponen también de nombre a las... a los fenómenos. El niño es lluvia. ¿Entienden, chicos de la radio?
0: Por eso el niño te va a llevar a vos, me estaban diciendo. Te va a llevar con Ole y todo. Hasta la China no va a parar, mira.
1: Déjela tranquila.
0: Ay, ojalá que se la lleve, mira. Ay, Dios me libre. Diosito, escúchame, llévatela, por Dios.
1: Se te pasó el efecto, ¿no?
0: Llévatela porque.
1: Pelea.
0: Pero qué cosa, che. ¿Cómo le gusta ver gota a esta mujer, ¿Cómo le gusta ver gota? Déjese de joder.
1: A ver. Bueno. Entonces, usted siga con lo que tiene que hacer ahí, que yo tengo que ver algo acá.
0: Bueno, acá me dice, me pasan un tema de Los Carrizos. Bueno, dale, Lili. Los Carrizos, ahí estamos buscando.
1: Dios. Siendo las 18, sí. 18 minutitos, seguimos, sí, con este tremendazo popular,
0: sí,
1: a través de nuestra 94.7.
0: Sí.
1: Bueno, ¿qué más tiene ahí?
0: Sí, tenemos más mensajes, estoy abriendo...
1: Déjenme tomarme el pelo porque voy a tirar con un tarro.
0: Estoy abriendo más carpeta porque están llegando más mensajes, Mamadera, Dios, que no se los tire de la compu.
1: Uy, ya está el pájaro de mal agüero. Pero cállese la boca, usted haga su trabajo y se terminó.
0: Ah, bien.
1: Pero, loco, siempre... No tiene, bueno, ganas de trabajar, no tiene ganas de hacer esto, no tiene ganas de hacer otro. La, loco, comprate una vida.
0: A ver lo que lo dice acá nuestro amigo ahora, Paulo, Mirá a Paulo Miranda, lo mandó un mensajito el amigo,
1: Hola, Pablín.
0: Hola,
1: bienvenido.
0: Buenas tardes, dice Eviti Norbert. Me pasan algo de Leo Mattioli. Parece que va a venir el agua, dice. Hace como 10 días que llueve. ¿Viste?
1: Ay, Dios mío. Es lo que hay, Pablito.
0: ¿Qué querés con esta loca, vos?
1: Che. Bueno, le un lindo tema a Pablito,
0: ¿No? Sí, ahí le busqué un lindo tema a nuestro amigo
1: Porque
0: Pablo.
1: Porque se lo
0: voy
1: a mandar al Tachu, que lo agarre a piña después. ¿Qué será de la vida del Tachu, de mi amigo
0: Tachu? ¿El Tachu? ¿Dónde está el Tachu?
1: ¿Estás trabajando el Tacho? ¿Usted qué dice? ¿Qué
0: capaz,
1: piensa?
0: ¿No?
1: ¿Estará laburando?
0: Capaz, puede ser. Anda medio el Tacho, medio perdido, por ahí manda, por ahí no manda.
1: No, porque es una persona muy ocupada y muy responsable. Entonces, cuando él está ocupado, cállese la boca.
0: Bien,
1: No le saque el cuero a mi amigo.
0: Vamos a buscar más temitas solicitados, a ver lo que lo hice por aquí.
1: Pero usted... Bueno, no, dije nada.
0: A ver lo que lo dice Ariel.
7: Norberto, decile a la Ivana que se calle un poco, que habla mucho.
0: ¿Te diste cuenta, amigo Ariel?
1: Bueno, ¿hay más mensaje?
0: Otro mensajito. Dice... Hola, buenas tardes. Me pasarían un pupurro del Cuarteto Imperial para bailar. Gracias. Dice Telma. El Cuarteto Imperial, qué lindo.
1: No, mire cómo lo esperaron a mi hijo.
0: No, qué guacho.
1: La señora, mi nuera, se dedica a esto, al rubro de hacer tortas. No, terrible, terrible la torta.
0: Terrible, dijo, Bueno, ahí estamos entonces con todos los mensajitos. Así que vamos a salir con varios temas pegaditos para seguir bailando, como dice nuestro amigo Tatán, ¿Qué le parece, Vita?
1: No sé, si quiere...
0: ¿Qué me estamos mostrando? A ver.
1: No sé, si usted quiere, si tiene ganas...
0: Si llego, si tengo tiempo...
1: Si se le pasó el frisé de la cabecita, vamos con toda la música, por favor.
0: Vamos con toda la música, mientras usted baila arriba de la mesa, ¿qué le parece, ¿O no tiene ganas de bailar?
1: Yo voy a bailar esta noche.
0: Ah, bien, bien.
1: Y mañana también.
0: Bien, bien.
1: Bueno, vamos con la música.
0: Vamos con la música.
1: ¿Quiere cobrar usted?
0: Y los ponemos a bailar con toda la mejor música.
1: La va a ligar,
0: escuchen cómo bailamos, mirá.

0: Mirá el tema que me dedicó la Eva.
1: Culpe de nada, porque yo no le dediqué nada. Ese tema lo dedicó usted para mí y yo no le hice nada a usted.

0: Lo más livianito que
1: es. ¿Vamos a comer algo? ¿Te parece?
2: Dale.
3: ¿Te gusta este lugar, hija?
0: Sí, pa. Es bastante tranquilo.
3: Eso es lo que yo quería, que fuera tranquilo.

0: Este temita para Mari, que le gusta mucho a Banda Cero, y lo deja el tema La de Hugo.
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0: Y seguimos, Evita, en el aire de la radio. Y estábamos con varios temas pegaditos, solicitados, siendo la hora 19 y 7 minutos.
1: ¿Se despertó?
0: Hace rato que estoy despierto.
1: Mentira, si recién estabas durmiendo ahí.
0: Ya lo estoy viendo ahí que está con el celu, meta acá, meta para allá, sacándose foto. Después no quiere que el teléfono le agarre virus, ¿viste? Tenemos más mensajitos, señora. Cachamay, cachamay.
1: No, cachamay es usted. Viejo borracho.
0: A ver lo que lo dice acá nuestro amigo. A ver, a ver.
1: Por ahí.
0: Carita negra.
2: Evita, no me puede pasar el último temita de los forasteros. Gracias, buen fin de semana que tenga. Que
0: Dios bueno, los forasteros.
1: Dale, Alberto, lo mismo para vos. Excelente, bendecido fin de semana, ¿eh? Para todos también, ¿eh? Para todos en general. Así que bueno, vamos a ir buscándole un temita para Alberto de los forasteros.
0: Ahí estamos.
1: Y seguimos
0: buscando,
1: en esta tarde. Sigue poniéndose gris. ¿Cuándo va a salir el sol? Dios, que no lleva más.
0: Yo le dije, no se va ni.
1: ¿Qué le pasa? ¿Qué le pasa? Al menos yo me baño, no como otros que se hacen la vida de gato. Se hacen el baño polaco.
0: Vamos con el más mensajito, vamos con más mensajito. Qué cosa de loco. Uy, vara.
3: Me vendré a buscar el Dani de Villitalia, porque yo me quedé inundada la otra vuelta, chicos, así que no, esta vez no me va a pasar esto.
1: No,
3: pero dice que sí,
1: no,
3: chicos, en serio le digo. Dice que el arroyito de acá de Garbella está medio crecido. No, chicos, por favor, hay que pedir al señorcito que no vengan estas cosas para acá. No, chicos, no.
0: No.
1: Pero la naturaleza es la naturaleza.
0: Acá Mari dice, estoy en eso, gracias, ¿eh? Mira, está bailando Mari.
1: Ah, Mari está, como no bailó nada anoche, Mari.
0: A ver la nena.
1: Se portó re bien, Mari.
4: Una buena. ¿Cómo anda mi padre? Bueno, los estoy escuchando, pero también ando haciendo cositas, así que nada, me pasan algo de Uriel Trozo Trozanú.
1: A ver, aclarame que jurece, ¿cómo que estás haciendo cositas? ¿Qué clase de cositas? Ahora me dice vieja mal pensada. Nos estamos preparando para esta noche. Esta noche tenemos gran joda gran. En el festejo del cumple de una de mis hijas, de mi segunda hija, así que deseándole a ella.
0: La nena quiere que le pase un tema del Trozano, pero a mí me tiene que cantar un pedacito del estribillo, si no, no se lo paso,
1: A mí no sé.
0: A ver, niña Noelia. Yo te digo. ¿Con quién vas a soñar de noche?
1: Otra vez lo
0: cuando mismo. Te despiertes.
1: Siempre el mismo.
0: No, me tiene que ir a hacer el estribillo para que yo le pase el tema.
4: Toca, se toca.
0: Ah, ese tema no lo conozco, Acá nuestro amigo, a ver, Kiko, si no me equivoco.
5: Hola, ¿no me pasó un tema de La Cabaña?
0: Gracias. La Cabaña, bueno.
1: Ahora sí. Hoy buenas. Sí le podemos pasar el tema de La Cabaña.
0: Buenas tardes, amigo, dice Josecito Mailán, Buenas
1: Hola, José,
0: tardes,
1: José. ¿Cómo
0: José?
1: Andás? Espero que muy bien, ¿Vio tema, José, no?
0: No.
1: Vamos a pasarle algo bien lindo. ¿El tema que le gusta? Con el diablo en los pies.
0: Con el diablo en los pies.
1: Se lo dedicamos también para Rosita, por si nos está escuchando, y me lo autodedico. Bueno, seguimos, Siendo las 19:11 minutitos, se sigue poniendo gris el cielo.
0: ¿Cómo le gusta? Está igual que Iván usted.
1: Pero estoy mirando el cielo.
0: Dios libre, Dios.
1: Estoy mirando el cielo.
0: A ver.
1: ¿Qué te pasa?
4: Cuando se baila se toca.
0: Cuando se baña se toca.
1: Dios.
0: ¿Quién se toca cuando se baña? Mirá vos, No, acá sale de
1: Y bueno, es su hija que quiere, con el padre que tiene.
0: Dios me libre.
1: Usted le da mal ejemplo a la nena.
0: A ver lo que lo dice acá nuestro amigo el indio.
6: Hola, ¿cómo andan, Roberto? Buenas tardes, que tengan buen día. ¿Cómo es? ¿Me podría pasar un tema de Sebastián, si podría ser? Gracias, Norberto. Un abrazo, amigo.
0: Bueno, un tema de Sebastián.
1: Un saludito ahí para el indio,
0: Sebastián. Bueno, ahí lo vamos a estar buscando. Vamos con más mensajitos, Impresionante los mensajitos. Mira, apareció la borracha, se despertó. Atención, último momento. Se despertó Norma. Dice, hola Eva, hola Norberto, ¿cómo están? Gracias por pasar la música. Lo pasamos de 10 en el cumple de Eli, mi loca amiga. Sí, lo pasamos genial, la verdad que sí, ¿eh?
1: Lástima que el sonidista se mamó. Estaba dormido.
0: Sí. Acá nuestra amiga Liliana, dice, siento a quién le dedica ese tema de Kino, a la Pepona, por Kiko. Ya llegó la Pepona. ¿Le canta así, Kiko? Liliana, qué cosa de loco. Bueno, vamos con más temitas solicitados, Evita.
1: ¿Y a usted qué le parece?
0: Mirá, vamos para la bombachita floja, ¿la conoce quién es la bombachita floja?
1: Sí.
0: Para esa bombachita floja llamada Noelia, suena en vivo Uriel Lozano.

0: dale.
1: Bueno, ¿cómo estamos? ¿Cómo estamos? ¿Cómo estamos? ¿Cómo estamos? Siendo las 19:39 minutos.
0: El mate. Es así.
1: Vamos con otro mensajito, Evita, a ver lo que lo dice por aquí. A ver. Hola, Evita y Norbert, ¿cómo están? Qué lindo la pasamos anoche. Saludito para todo ese hermoso grupo. Soy Gra, la señora del parrillero. Yo voy a estar en tu cumple de 15, dice por acá, ¿eh?
0: Hola, Gracielita, ¿cómo estás? Qué placer. Es un placer, un placer. Qué lindo matrimonio, la verdad. El parrillero, una masa. Mil felicitaciones. Una
1: pues,
0: masa.
1: Sí.
0: De primera, ¿eh? Y bueno, Gra, más vale que vas a estar. Por supuesto que sí. Viste, los 15 no se cumplen todos los días.
1: En cada pata tiene 15 usted.
0: Yo tengo 15 años en mi corazón. Si usted es un viejo amargado, yo no tengo la culpa.
1: ¿Qué cosa?
0: Yo, con la edad que tengo, soy más feliz que usted y que mucha otra gente.
1: Bien, ¿eh?
0: Porque hago lo que quiero y lo que se me canta.
1: A ver lo que dice Kiko.
2: No. Ese tema me gusta escuchar a mí, porque me gusta el tema a mí. No se lo estoy dedicando para nadie. ¿Quién le dijo eso, la Diana?
1: Ni idea, amigo. Ahora me estaban pidiendo que te pase un tema de la Pepona. ¿Me dejás pasártelo, amigo?
0: No seas malo, no pelees.
1: Acá nuestro amigo Oscar dice: hola, me pasan un tema de Beto Orlando.
0: Casi al final. Es movido.
1: Bueno, Evita, me estaban pidiendo que cante un temita especial, así que...
0: ¿Ya se va a poner a ladrar? ¿Ya se va a poner a ladrar? Más vale que no aúllen los perros.
1: Le comento que este temita es del año 1990. Esta banda lo conocí por primera vez en la escuela donde yo iba, en la escuela número 32.
0: Del año 34.
1: ¿Sabe cuánto año tenía yo ese día que fui a ver este grupo?
0: No sé.
1: 11 años. Imagínese.
0: Tenía, bien dijo. Porque
1: tenía.
0: Ahora tiene.
1: Ahora tengo 45 años.
0: Ahora tiene como 111.000 por lo menos.
1: Este tema que le voy a cantar se llama Gitana.
0: ¡Ay! Adivíneme.
1: Para todas esas gitanas hermosas también, ¿eh? ¿Qué le parece?
0: Y no sé, qué sé yo. Es su problema, ¿no es el
1: mío? ¿Usted sabe leer la mano?
0: Sabe todas las cosas que sé leer yo.
1: Sabe agarrar varias cosas usted, sí.
0: No, leer, bueno. Dije yo. Yo leo la mente y leo los ojos.
1: Vamos con ese temita y vamos con más temitas solicitados. A ver si le gustan y cómo sale. Vamos. Para esas gitanas. Este lindo tema de los chafas. También para la familia Goselia, fanática de esta

0: Bueno, ahí estábamos con ese pedacito de la canción de los Chafa, ¿eh? Fue por el año 90 ese temita, ¿eh?
1: Muy bien lo suyo, ¿eh? La verdad me sorprendió. Próximamente la NN presentándose en el Gigante de las Heras y en la Dominguera.
0: Usted dice, ¿eh? Con los grandes clásicos de los Chafas, ¿eh? Hay
1: claro,
0: varios temas.
1: Claro, vio por ahí la NN.
0: Acá nuestro amigo Pablo Miranda me dice 45 en Tandil.
1: Y sí, viste.
0: ¡Basura! Hola Norberto, si podés me pasás un tema de Santa Marta, Mili, Lágrima. Gracias, soy Darío, de Bahía. Y decirle a la señora que se deje de embromar con ese feo dicho que va a llover. Y viste cómo ahí van, amigo, ¿eh? Saludito desde Bahía Blanca, dice. Así que bueno, ahí le vamos a estar pasando un temita de Santa Marta. Bueno, Evita. Vamos a salir entonces con los últimos temitas de la noche, ¿eh? ¿Qué le
1: Por
0: parece?
1: Por supuesto que sí, ¿eh? Los felicito, ¿eh? Me gustó, muy bien.
0: Ahí estamos buscando un temita de Santa Marta, ¿eh?
1: Estuvieron hace muy poquito aquí en Tandil en los escenarios.
0: Estuvieron hace poquito.
1: De la Dominguera, de Moreno Bailable.
0: Santa Marta, para que te muevas, por supuesto. Y suena así de esta manera, mirá.

0: Y bueno, Taki Taki, hemos llegado al final por hoy. No sé dónde andará el cordobés loco, pero bueno, anda medio borracho.
1: ¿Todavía? Debe andar por ahí, sí.
0: Bueno, mi gente linda, hemos complacido todos los temitas. Hemos llegado al final por hoy. Después de una noche, de una gran noche, y se nos viene otra gran noche, y se nos viene una tercera gran noche, y dale que vamos nomás, y metele joda nomás. Total es gratis.
1: Claro.
0: Bueno, mi gente linda, como siempre, re agradecidísimo por su compañía, por el aguante de siempre, por hacer posible que nosotros estemos aquí al aire, ¿eh? Porque sin ustedes esto no sería posible. Pero eso sí, nos reencontraremos próximamente, el próximo sábado, Dios mediante. Pero no se olviden que mañana el caballero de 17 a 19 está con su programa La Previa de la Dominguera del Moreno Bailante. Y volveremos a reencontrarnos con todos esos románticos de ayer, de hoy y de siempre en Susurros al Corazón el próximo lunes a partir de las 22 hasta las 0 horas. Así que nos vamos a seguir de joda. ¿Qué tuyo? ¿Qué bonito lo tuyo, Nicanore?
1: Lo vamos con el último mensajito de Iván, a ver.
2: No, chicos, que tengan todo lo mejor, ¿eh? En el Moreno, este fin de semana, que le vaya todo bien, chicos. Los quiero mucho de parte mía y la nena, ¿eh?
0: Dale, Ivanita, muchas gracias. Muy buen fin de semana para vos, para Amalia ahí. Y gracias por estar como siempre, ¿eh? ¿Algo más? ¿Algún mensajito más?
1: Ninguno más. Bueno, así que los vamos.
0: Desearle muy feliz cumpleaños a mi hija Eli, que va a estar cumpliendo sus hermosos añitos, y que esta noche arrancamos, ¿eh? Hacemos la mini previa, porque nació, y después de las 12 de la noche nació la niña, tipo una y pico a la madrugada, así que mi niña esta noche te festejo con su familia y amigos, ¿eh? Así que muy feliz cumpleaños para mi hija, y esperamos que lo pase súper lindo junto a todos nosotros. Y bueno, a mi niño que volvió anoche de trabajar de azul también, espero que lo haya pasado lindo. Y bueno, lo festejaremos todos juntos. Y vienen cada vez más cumpleaños y más cumpleaños y más cumpleaños. ¡Qué lindo! ¡Viva la joda! No me viva los cumpleaños. Gente, nos vamos de a poquito. Siempre agradecidísimos de su compañía. ¿Qué dice usted? ¿Nos vamos o se va a quedar?
1: Claro ahí? Que sí, lo dejamos con toda la mejor programación de la radio. Ahí lo estaremos reencontrando nuevamente entonces el lunes
0: con Susurros al
1: con
0: Corazón.
1: Susurros
0: y el sábado próximo con más tremendazo popular. Bendecido fin de semana, que lo pasen súper, pero súper lindo. Gente linda, gracias. Nos vamos. Chau.
1: Chau.
0: Chau.
1: Chau.
0: No tomes mucho.
1: Chau.
0: Yo voy a bailar, ¿usted?
1: ¡Ay, qué graciosa que es usted!
0: ¡Chau, cachamay!
1: ¡Chau!
0: ¡Loco!

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